18 personas habían subido a ese avión sabiendo que si su plan funcionaba, aquel vuelo no iba a terminar donde decía el pasaje. Eran 17 hombres y una mujer. La mayoría tenía poco más de 20 años, el menor 18, el mayor 32. Y al frente estaba Dardo Cabo, de 25 años, y María Cristina Berrier, periodista, dramaturga de 27 años, la única mujer del grupo y una de las personas que había concebido aquella operación. Llevaban armas escondidas y llevaban algo más, 7 banderas argentinas. El avión siguió hacia el sur. Entre los pasajeros viajaba inesperadamente el contraalmirante José María Guzmán, gobernador del entonces Territorio Nacional de Tierra del Fuego, Antártida e Islas del Atlántico Sur. Y también viajaba Héctor Ricardo García, director del diario Crónica. Él sí había recibido una advertencia. Dardo Cabo lo había contactado, le había dicho más o menos que tomara ese avión porque allí podía producirse una noticia importante. No le contó cuál. Y García, periodista al fin, subió. Cuando el DC-4 volaba entre Comodoro Rivadavia y Puerto San Julián, el viaje cambió para siempre. Los integrantes del grupo se levantaron, aparecieron las armas. Dardo Cabo y Alejandro Jovenco fueron hacia la cabina y al comandante le dieron una orden: poné rumbo a Islas Malvinas. El piloto se resistió. No había allí un aeropuerto preparado para recibir semejante avión comercial. Las ayudas a la navegación eran insuficientes y nadie sabía con certeza dónde podrían aterrizar. Pero finalmente el avión viró hacia el Atlántico e iban hacia Malvinas. En determinado momento uno de los 4 motores se detuvo. El mecánico consiguió ponerlo nuevamente en marcha. Había que encontrar las islas, había que encontrarlas desde el aire, entre nubes, con combustible limitado y en un avión que jamás había sido pensado para aterrizar allí. Hasta que apareció tierra. El piloto sobrevoló la zona buscando dónde posar aquella mole y encontró una pista de carreras de caballos. Ahí bajó el Douglas DC-4 sobre el pasto, frente a una población que contemplaba un avión de Aerolíneas Argentinas donde jamás debía haber un avión de Aerolíneas Argentinas. Los 18 argentinos descendieron y entonces sacaron las banderas. 7 banderas. Las extendieron alrededor del avión, las colocaron sobre alambrados, sobre el fuselaje y en un improvisado mástil. Y el viento de las Malvinas hizo el resto. 133 años después de la ocupación británica de 1833, 7 banderas celestes y blancas volvieron a flamear sobre las islas. A ese lugar lo llamaron Puerto Rivero, en homenaje al gaucho Antonio Rivero, protagonista de la rebelión de 1833, y difundieron una proclama. Una proclama a los isleños que se acercaban sorprendidos, a los cuales les explicaban, también en inglés, que aquellos hombres y aquella mujer no consideraban haber llegado a un país extranjero. Para ellos, habían llegado a territorio argentino. La operación, por supuesto, no era simbólica solamente, había armas. Hubo personas retenidas, fueron capturados temporalmente responsables policiales y militares locales. Y desde la radio del avión se lanzó el mensaje que el grupo necesitaba hacer llegar al continente. El operativo Cóndor se había cumplido. La noticia cruzó el mar, la recibió un radioaficionado, después otro. Y de pronto la Argentina se despertó con una noticia difícil de imaginar. Un grupo de jóvenes argentinos había desviado un avión comercial y estaba en las Islas Malvinas. Pero alrededor del avión empezaron a aparecer vehículos, policías, hombres armados. Aquellos 18 jóvenes comprendieron que permanecer sería otra historia. Entonces apareció un sacerdote católico holandés que vivía en las islas, el padre Rodolfo Roel, quien se convirtió en mediador. Y en medio de esa tensión, a pedido de Dardo Cabo, el sacerdote celebró misa adentro del avión, en castellano. Afuera estaban las fuerzas de los que los rodeaban, adentro los pasajeros, los tripulantes y aquellos jóvenes que sabían que la aventura estaba llegando a su final. Durante la madrugada siguiente llegó la intimación. Debían entregarse porque si intentaban salir, iban a disparar. Las negociaciones continuaron durante horas hasta encontrar una fórmula. Las armas quedarían dentro del avión y serían entregadas a su comandante argentino. Los integrantes del operativo Cóndor quedarían bajo el amparo de la iglesia.
Dardo Cabo.

insistió siempre en esa diferencia. Sostenía que no se habían rendido ante las autoridades británicas, pero antes de abandonar el avión quedaban pendientes las banderas, las mismas que habían flameado durante aquellas horas sobre las Malvinas. Las arriaron y cantaron el himno nacional. Los británicos requisaron el lugar donde se encontraron los integrantes del grupo y ellos mismos decidieron que había algo que no iban a entregar: las banderas. Cuatro de los hombres se las envolvieron alrededor del cuerpo, debajo de la ropa, y así volvieron al continente. Dardo Carbo terminó entregando las 7 al contraalmirante José María Guzmán, a quien reconocieron como autoridad argentina de Tierra del Fuego, Antártida e Islas del Atlántico Sur. Una de esas banderas había flameado durante aproximadamente 36 horas en las islas. Bajo ellas habían cantado el himno. El 1 de octubre, los integrantes del operativo fueron trasladados hasta el buque argentino Bahía Buen Suceso. Los esperaba la justicia. Gobernaba el general Juan Carlos Onganía y, para agravar la situación, el operativo Cóndor se había realizado mientras visitaba la Argentina el esposo de la reina Isabel II. Malvinas acababa de irrumpir en el peor momento posible de aquella visita. Los participantes fueron procesados por privación ilegítima de la libertad y tenencia de armas de guerra, entre otros cargos. La mayoría recuperó la libertad después de meses de prisión preventiva, y con la dispersión ideológica de los 70, la historia lo llevó hacia lugares políticos diferentes. Dardo Cabo terminó incorporándose a Montoneros. Alejandra Jovenco se vinculó con la ultraderechista Concentración Nacional Universitaria. Habían estado juntos en Malvinas. Años después estaban en extremos enfrentados. Los dos murieron violentamente, pero las banderas sobrevivieron. Décadas después, fueron entregadas en 2012 por María Cristina Berrier a Cristina Fernández de Kirchner. Una quedó en el Congreso de la Nación. Otra llegó a la Casa Rosada. Otra fue destinada al Museo Malvinas e Islas del Atlántico Sur. También hubo banderas destinadas al Museo del Bicentenario, Luján, Itatí y al mausoleo de Néstor Kirchner. Las 7 banderas habían tenido 7 destinos. Y acá regresamos a este septiembre de 2026. Una de aquellas banderas se encontraba exhibida en el Museo Malvinas e Islas del Atlántico Sur, en el predio de la ex ESMA, hasta que fue retirada. El 23 de septiembre de este año, apenas 5 días antes de cumplirse 60 años del operativo Cóndor, la bandera dejó de estar en la muestra permanente. Desde fuentes oficiales se habló de preservación y restauración. Desde la Secretaría de Cultura también se sostuvo que quedó guardada junto al acervo del museo, en el marco de un lineamiento con Cancillería. El Centro de Excombatientes CECIM de La Plata envió una carta a documento reclamando que se informe dónde está exactamente la bandera, cuál es su estado de conservación, quién la custodia, cuándo fue retirada y quién tomó la decisión. Y el 23 de septiembre ingresó en la Cámara de Diputados un proyecto de resolución para exigir al Poder Ejecutivo que la restituya al Museo Malvinas. Hay además otra historia paralela. La bandera expuesta en el patio Malvinas Argentinas de la Casa Rosada fue retirada en febrero de 2025. En aquel momento el gobierno explicó públicamente que había sido retirada para su restauración. Más de un año después, también existe un reclamo parlamentario para que se informe situación y que vuelva a exhibirse. Y acá volvemos al principio. Se puede discutir la ideología de quienes participaron, sí. Se puede discutir la decisión de secuestrar un vuelo comercial, sí, las armas, los rehenes, la imprudencia y los riesgos enormes de aquella aventura. La historia tiene que soportar, siempre, todas las preguntas. Pero hay algo que no admite demasiada discusión, y es que esas banderas estuvieron en Malvinas, nuestra tierra, y que fueron azotadas, flamearon. El viento que las movió era el viento de las islas. Hablan de soberanía, de memoria y también de qué hacemos los argentinos con los objetos que cargan nuestra historia. Porque una bandera puede restaurarse, pero debemos contar su historia, porque sencillamente es la nuestra. Porque los pueblos somos, nos constituimos a través de las historias que contamos y los emblemas que decidimos conservar. Y esas banderas son patrimonio nuestro, del pueblo, y constituyen la memoria de nuestro pueblo. De allí
es bastante más difícil retirarlas.

y que Él es esa brújula que no se inmanta, que no falla. Y las olas pueden ser gigantes y hasta incluso sobrepasar la altura del barco.

Claro. El 14 de febrero, más de octubre, más precisamente, se va a participar de esta gala. El evento lo organiza Latino Wall Street, con sede en Estados Unidos, y lo difunde La Derecha, diario cuyo dueño, Javier Negre, anunció el viaje y dijo que estará presente.

0: así como un celular que hablaba de todo el mundo.
1: Claro.
0: Después estaba ceremonial. Ceremonial no es lo mismo que protocolo. Los protocolos es lo que se hace por bien en el

0: nuestra plataforma continental, que significa una cuestión de recursos naturales no renovables y que nosotros consideramos que son nuestros.
1: Por otra parte, continuarán las actividades de gestión del presidente.
2: A las 11, el vocero Adrián Rabier llevará a cabo su habitual conferencia de prensa y a las 13 se realizará una nueva reunión de mesa política.
1: En tanto, a las 22, Javier Milei partirá hacia París.
2: El consumo de las familias volvió a caer en agosto y registró una baja interanual del 1,1%.
1: El indicador de consumo de la Cámara Argentina de Comercio y Servicios retrocedió 0,8% mensual tras haber registrado un leve repunte en julio.
2: China y Estados Unidos rebajaron los aranceles sobre determinados productos.
1: Se trata de juguetes, electrodomésticos de ese país, carnes, cereales, carbón y equipamientos médicos de Estados Unidos.
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4: Atención a los conductores, el choque en el Camino Negro a la altura de calle Recondo en dirección al puente La Noria. Hay demora para circular en el lugar. Además, el tránsito se mantiene intenso en las principales autopistas panamericanas. Se carga a la altura de 197, visibilidad reducida a 300 metros sobre sectores de la autopista Richeri y Ezeiza Cañuelas. Un tránsito que ya es intenso y algo lento por sectores en la avenida General Paz, respetar la distancia de separación entre vehículos. Atención usuarios de trenes, atención usuarios del ferrocarril Belgrano Norte. El servicio se presta entre Retiro y Brandura, esto es por actos vandálicos. Central de Tránsito 710, Cristian Romero.
2: Hay alerta amarillo por tormentas, se espera tiempo inestable durante toda la jornada. La máxima se estima en 20 grados.
1: 17 grados 6 décimas, la actual en Capital Federal, humedad 93%.
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0: César Banana Pueyrredón, música para mimosearte. Mirá cuántos recuerdos va a despertar este tema mientras llueve torrencialmente en la ciudad de Buenos Aires y sentí el ruidito de la lluvia.
1: Ay, pero hoy el clima acompaña para quedarse un ratito más y recordar. Ay, porque más de uno se declaró y apretó con estos lentos lentazos de César Banana Pueyrredón.
0: ¿Cuánta edad queda?
1: ¿A alguien o no?
0: A nuestro productor le recordó su primera novia a los 16 años.
1: Pero cómo no, claro, dedicábamos estos temas.
0: Verónica, y bailaba, ¿dónde andará Verónica?
1: ¿Dónde
0: ¿Y
1: andará?
0: ¿Dónde?
1: De la que se salvó Verónica, digo, perdón.
0: ¿Y dónde?
2: No, la que está contenta despertándose la esposa de nuestro productor, que se entera los recuerdos.
0: Bueno, pero es antes, 16 años tenía. ¿Cuándo la conociste a...?
1: Era una criatura.
3: Verónica.
0: No, Verónica no. ¿Cintia cuándo la conociste? Claro, los 22 conoció a su actual mujer.
1: Pero Verónica se ve que quedó ahí.
0: Sacó... Hace 22 años. Uy, no diga.
2: Salí de ahí,
1: Catarí. Pero bueno, cuando amas a alguien, es un clásico del año 87, César Banana Pueyrredón. Hoy más que nunca, regalen este tema. Hoy es para.
0: ¿Qué pasa, Catarí? Tenemos
1: que. Hacia Verónica le mandase un mensaje.
0: Un viernes musical a Banana Pueyrredón a que
2: hoy
0: venga.
2: Hoy es para emocionarse, además. Hoy no salgan de la cama.
1: No, olvidate.
2: La lluvia te invita.
1: Pegamos el faltazo hoy.
2: Bueno. No, y no empieza
1: nos
2: con...
1: quedemos, dale.
2: No, es un montón.
0: Bueno.
2: Límites para Valerio Bueno.
1: No, pero sí, no, hoy no vayamos.
0: Bueno, ayer anduve por Cactus en Uruguay 290, la disquería, sí.
1: ¿Ya agarraste?
0: Fui a ver, fui a ver vinilos, fui a devolver y fui a ver vinilos. Y
1: un adelanto, a ver.
0: Y un adelanto y que me sugirieron ahí, porque tienen tan buena onda, Darío y su hermana que atienden ahí realmente. Y no solamente tienen la planta baja, sino que tienen un sótano también. Ah. Y la verdad que completísimo es el lugar, completísimo. Uruguay 290 para los vinilos. Y me dijeron, pero... ¿Por qué no llevas música brasilera? Claro, dije, si el domingo, porque le estaba diciendo octubre, algo de octubre, a ver, para relacionarlo. Y me dijeron, y claro, le digo, el domingo vamos a darle fuerza a Lula. Y justamente estuvo con los intelectuales y con los músicos,
1: me
0: ¿no?
1: Encanta, claro.
0: Y estuvo con Chico Buarque el otro día, que estuvo fantástico hablando. Estuvo con... ¿Quién también? María Betaña estuvo también con ella.
1: Claro, sí.
0: Haciendo una campaña impresionante. Así que el viernes, vinilo, música de Brasil.
1: Me encanta.
0: Para dar fuerza a nuestro querido amigo, compañero, presidente Lula.
1: Me encanta.
0: Para la primera vuelta electoral. Y traje de Concepción del Uruguay.
1: ¿De tu casa?
0: Sí, de mi casa, que quedaba un remanente.
1: Ah, me encanta eso.
0: Y bueno, los tengo que ver porque había muchos simples, muchos chiquitos, ¿no?
1: Hay que revisar.
0: Sí, así que ahora tengo que revisar, pero bueno. Vamos nutriendo, ¿eh?
1: Sí, me encanta.
0: La discoteca de los viernes de mañana silvestre.
1: Bueno, habíamos quedado todavía en recordar San Gabriel, ¿no? Mensajero y guía.

0: Es el protector de la comunicación, claro, como bien decías, la diplomacia y la educación. Así que transmite la verdad, ilumina el entendimiento, guía las decisiones y anuncia nuevos comienzos o propósitos de la vida.
1: Sí. Me encanta a mí todo esto, ángeles y arcángeles realmente.
0: Y Rafael, como bien decías, la medicina de Dios, ¿no?
1: Sí,
0: el sanador, el compañero del camino.
1: Sí. Y San Miguel Arcángel, bueno, todo
0: defensor y protector.
1: Defensor y protector, gran protector realmente. Hoy no tiene que haber actividades en la provincia de Entre Ríos, creo, porque es el santo patrono de la provincia de Entre Ríos, San Miguel Arcángel. Así que, bueno, 6:42, le aprovecho a mandar un abrazo a mi sobrino Juani Silvestre, que está cumpliendo años hoy.
0: Juani,
1: así que antes que se vaya a trabajar, que tenga un lindo día. Bueno, vamos, Juan Estrasnoy.
2: Día clave, Gato, hoy en la Cámara de Diputados, en los plenarios de las comisiones de Finanzas y Defensa del Consumidor, para la suerte de los distintos proyectos sobre desendeudamiento de la familia y atención de las personas en situación de mora. Recordemos, se habían presentado alrededor de 50 proyectos distintos por parte de distintos sectores y diputados de la oposición, que además abarcaban distintas aristas de la problemática. Bueno, el desafío ahora pasa por lograr unificar un dictamen. El gobierno va a buscar sacar un dictamen propio basado en medidas que ya el Banco Central fue tomando, ligado fundamentalmente a cuestiones de educación financiera y de transparencia de la información sobre las tasas de interés, limitado a esos aspectos. Pero la oposición en principio se encamina por parte del peronismo a un proyecto más ambicioso, que va a buscar ponerle topes a las tasas de interés, proponer esquemas de refinanciación tanto para morosos como para situaciones para personas en situación de estrés, de endeudamiento, una declaración de emergencia, entre otras medidas a incluir. El desafío va a pasar por traccionar además al resto de los bloques para intentar obtener un dictamen general de la oposición que le dé más fuerza cuando eventualmente llegue al recinto este tema clave, que obviamente ganó la agenda de la economía de las familias y llegó al Congreso.
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3: Y Racing finalmente oficializó la salida de Juan Pablo Voivoda, el entrenador que estaba a cargo del plantel profesional de la academia, hasta el duelo frente a Boca. 4 victorias, 2 empates... y 7 derrotas, no llegó ni al 30% de los puntos conseguidos en cuanto a los que tuvo en juego. Chirola Romero se va a hacer cargo del equipo de Racing y Luciano Agüed como ayudante de campo. Ambos están en la reserva de la academia. Por así lo informó Racing en un comunicado, de común acuerdo, como generalmente se dice. Así que Voivoda lamentablemente se transformó en un nuevo técnico que dejó su equipo en este clausura.
0: Recordá que si vas a jugar tiene que ser con responsabilidad y que los menores de edad no pueden jugar.
1: Ariel.
4: Bueno, algún título en los diarios lo decía, se desataron una tormenta de pedidos de acceso a la información pública a partir de las declaraciones del presidente vinculadas a las expulsiones de la Argentina por terrorismo. 30.000 dijo que era el presidente. No tuvo en cuenta que antes de sus declaraciones, que tienen claro objetivo el de promover la ley que va a dar más espacio a la CIDE y a la y el Ministerio de Defensa o al Ejército directamente en temas de seguridad, antes de eso había habido ya una consulta vinculada a esta materia en lo que es la Comisión Bicameral de Inteligencia, y allí están los números. Voy a pasar rápidamente al desarrollo de esta información para que quede claro que el presidente mintió. Se registraron 620 expulsiones por delitos contemplados en el Código Penal en 2024 y 662 en 2025, es decir, 1.200 entre estos dos años. Hubo, sí, una gran cantidad de rechazos en frontera por incumplimiento de la ley de migraciones. 15.800 en el 24 y 16.600 en el 25. Eso suma 30.000. Pero Ninguna de estas expulsiones fue por terrorismo. Absolutamente ninguna. La primera abarca delitos comunes de toda índole. La segunda, de las leyes utilizadas, infracciones documentales migratorias de personas que ni siquiera llegaron a ingresar al país. Es decir que lo que dijo el presidente es lisa y llanamente falso. De todas formas, para poder dejarlo en evidencia con mayor rigurosidad, han pedido información pública tanto Maximiliano Taylade como la Comisión Bicameral de Inteligencia y otros actores de la vida política argentina, porque no se le puede dejar pasar al presidente cualquier barbaridad, sobre todo cuando se sabe que lo que dice tiene objetivos posteriores, como el de instalar un debate de la ley de defensa, no me acuerdo el nombre que le puso, ¿no?, la ley de soberanía y toda la perrata que suele hacer el gobierno, pero que tiene por objetivo dar más lugar en lo que es la seguridad interior al ejército y a la CIDE.
1: Gracias, Ariel. Ayer lo destacábamos, pero Chequeado, que cumple una función realmente muy interesante sobre los discursos del presidente, bueno, tildó de falso esta cifra de los terroristas, de falso y de mentiroso varios aspectos más del discurso que tuvo el domingo a la noche, y engañosas muchas de esas frases, ¿no? Realmente, yo digo, está, ya lo hemos estado hablando, no vale la pena volver, pero fuera de la realidad por completo el presidente.
4: Sí, pero
1: ¿no?
4: Lo que dice siempre tiene un pero. Claro, o un objetivo, obvio, digamos. ¿No? Nunca es inocente, no. ni una mera confusión.
1: Pero por favor, por supuesto que así, estarán buscando, y sobre todo hablar de terroristas, ¿no? Les encanta la palabra terrorista. A Trump también, ven terroristas por todos lados.
2: Pero en la credibilidad pareciera que empieza a tener costo esa hipoteca que hizo de la palabra presidencial.
1: Pero ha hipotecado la palabra presidencial, ha ensuciado la investidura presidencial, él mismo. Sí, por supuesto que empieza el índice de confianza que se desploma, la baja credibilidad. Realmente.
2: Son muestras de eso.
1: Por supuesto. 6:48, ¿en qué andan nuestros oyentes?
0: Uy, muchísimos amigos comunicados. Ay, cómo se pusieron, son tremendos. Gaby de Parque Avellaneda, a mimosearse, sí, lluvia de por medio. Esto me recuerda a mi viaje de egresado de 1987. Y un viernes, dale, Gustavo, inviten a César Banana Pueyrredón. Amémonos.
1: Sí, sí.
0: Dice Gaby de Parque Avellaneda.
1: Hay que invitarlo.
0: No, sí, ya lo pusimos. Gracias, Gaby. Marcos de Temperley, qué lindo, bellísima música brasilera, agendate el tema Aguas de Marzo, bellísimo tema, pide Marcos, dice, los escucho cada mañana, un ratito antes de salir para la escuela, soy profe de taller de la escuela técnica, uy, qué bien, abrazo Marcos, beso grande. Carmen de Pilar, buen martes, a pesar de la lluvia, pone, con buen lluvia, martes. La lluvia, ustedes son mi sol, ojalá pase lo más rápido posible esta pesadilla de gobierno, besotes, beso para vos, Gabriela de Avellaneda, hoy voy a pedir a San Miguel Arcángel para que nos libere de este mal que nos gobierna. Besos, Gabriela. Vicente de Caballito, el presidente...
1: Usemos los ángeles y arcángeles para otros fines.
0: Sí, claro. Vicente de Caballito, el presidente que pusieron es un inútil, se rodeó de ladrones y no hizo nada por el país, ni piensa hacer tampoco, promete cosas que no puede hacer, es hora de que la gente le diga... Hasta acá llegaste, dice Vicente. Saludos de Pablo, de Rauch. Buen día, genial equipo. Siempre viva Perón y Diego, dice él. Y Horacio de Mar del Plata. ¿Alguien sabe a qué viaja Milei a Francia y para qué lleva a los gobernadores? ¿Cuánto nos cuesta?, se pregunta Horacio.
1: Bueno, va de picnic. Suena a picnic Argentina Week, ¿no?
4: Argentina París Week.
2: Exactamente.
1: Suena a picnic,
2: Va a replicar lo que hizo Nueva York.
1: El objetivo es loable, porque siempre que se vaya a vender, digamos, la imagen de la Argentina, ¿no?, promocionar, hay que decirlo, el objetivo es loable. Ahora, después hay que ver de qué forma lo hacen, y de los días esos de Nueva York, muchas inversiones no han venido, nada.
2: Sí, es así, Gato. Fundamentalmente lo que esperan en el gobierno, o al menos lo que intentan generar como expectativa, es que puede haber algunos anuncios en torno a proyectos de energía y minería puntualmente.
1: Bueno,
2: sector. Exactamente, que son los sectores en los que eventualmente ya están despuntando, claro, la actividad económica, en contraste con lo que sucede con el resto de la economía.
4: Perdón, cuando uno lee el listado de gobernadores que viajan y cuando uno lee a los voceros oficiales que están hablando en redes sociales, llevan a 11, 12 gobernadores con el objetivo de convencerlos de que voten con ellos en la reforma política o en la suspensión de las PASO. Abiertamente lo dicen.
1: Pero obvio, obvio.
4: Y aclaran, ahora, el encargado de esta misión es Santilli.
1: Pero vos
2: París
1: ayer,
2: Congreso Tour, podríamos
1: claro.
2: decir.
1: También. Vos ayer agregaste a Ariel que viajaba un magistrado.
4: Viajan dos jueces. ¿Dos jueces? También, sí.
1: ¿Lo lleva el gobierno?
4: Lo lleva el gobierno.
1: Para
4: que, para que hablen de
1: seguridad jurídica.
4: Sí, te juro. Seguridad jurídica. Mira cómo le pegaste. Se lo tomás en joda y acertás.
0: Son un plato.
1: Dios, por favor. ¿Quiénes son?
4: Sergio Fernández, de la Cámara Federal del Fuero Contencioso Administrativo.
1: Bueno, no es un...
4: No, pero mejor tenerlo cerca, porque es el fuero de la gobernabilidad. Y Eduardo Fara, que es miembro de la Sala Segunda, por ahora la Sala Independiente, sala que está intentando de alguna manera infiltrar el gobierno nacional, porque la Sala Primera es la que le responde, la sala donde puso dos jueces. La otra sala es la que le confirmó los procesamientos de Andís. Y hace rato que vienen viendo cómo pueden hacer para meter la cuchara. Esperemos que esta invitación no genere desviación de algunos fallos.
1: 6 de la mañana, 52 minutos. Cristian Romero nos está convocando con la última información, como siempre. Cristian.
5: Gustavo, atención a los conductores. Choque múltiple sobre la autopista 25 de mayo. Esto es pasando Avenida Boedo. Por esto se corta ahora la autopista 25 de mayo para que ingresen los móviles del SAME de contramano por Avenida Jujuy, por la rampa de Avenida Jujuy de contramano para llegar al lugar del incidente. El choque fue entre dos autos y dos motos. Hay 5 ambulancias que se están desplazando en estos momentos a la 25 de mayo. Ya comienzan las demoras en dirección Centro Porteño, corte momentáneo para que trabaje el SAME. Precaución y paciencia. Camino Negro a la altura de la calle Recondo, un incidente vial hacia el puente La Novia. Ya tenemos que hablar de varios kilómetros de demora sobre el Camino Negro en dirección al puente La Novia. En Barracas, en esquina de Rocha y Hornos, cayó un árbol, está reduciendo la circulación en la zona. Máxima precaución, reitero, esto ocurre en Barracas, cayó sobre un auto que estaba estacionado. Por otra parte, atención a los usuarios de trenes. Ferrocarril Belgrano Norte, Gustavo, está limitado por robo de cables. Se robaron cables en la estación Tierras Altas y el Belgrano Norte está operando entre Granbur y Retiro, limitado Belgrano Norte. El Roca, ramal Alejandro Cor, opera con demora por problemas técnicos, Gustavo.
1: Gracias, Cristian. Completo como siempre, al instante, en este día de lluvia, con mucha precaución, como indicabas. Cualquier novedad nos volvemos a comunicar, ¿eh? Gracias. Sabés que tenés el tránsito al instante, otro servicio de Mañana Silvestre. 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
2: Sí, claro, los sanguchitos siempre claro.
1: 6:54, llueve sobre la ciudad de Buenos Aires. ¿Con qué temperatura, Vale?
0: Ahora estamos con 17 grados 6 décimas en Capital Federal. Mucha humedad, 93%. Viento del sector sur a 10 kilómetros por hora. El cielo que está cubierto con tormenta débil. Y atención, la visibilidad reducida a 5 kilómetros. Ya tenemos 8,9 milímetros de agua acumulada. Así que atenti con el dato.
1: ¿Y el pronóstico?
0: El pronóstico indica que durante toda la mañana vamos a tener chaparrones. Ahora cambió el pronóstico y mejora después del mediodía. Va a quedar mayormente nublado a la tarde. No pronostican ahora lluvia para la tarde y para la noche. La inestabilidad concentrada en la mañana con 19 de máxima.
1: Ya volvemos.
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9: 7 de la mañana en todo el país, en Capital la temperatura 17 grados 6 décimas.
10: La actividad económica de la ciudad de Buenos Aires cayó 0,2% en el segundo trimestre.
9: Refleja una fuerte desaceleración respecto de los trimestres anteriores.
10: La diputada Julia Estrada dijo que la crisis está acelerando a un ritmo que muy pocos pueden predecir.
11: Subió el desempleo, tanto el dato de desocupación como la cantidad de puestos de trabajo perdidos. Aumentó la cantidad de empresas que cerraron. Subió la informalidad al récord 45%, subieron al récord tanto la morosidad en billeteras como la morosidad en bancos, subió la pobreza, subió la indigencia. Bueno, todo eso pasó desde abril. No estoy hablando de que ganó Milei, ¿eh? Desde abril. ¿Qué es lo que espera para adelante la Argentina? Yo diría lo mismo en términos de economía real, o peor, porque se va acelerando la crisis.
9: La Facultad de Económicas de la UBA ofrecerá asesoramiento y capacitaciones contables gratuitas.
10: Se trata de una jornada de protesta en reclamo por la aplicación de la Ley de Financiamiento Universitario.
9: Este miércoles de 9 a 19 horas en la sede ubicada en la Avenida Córdoba 2122 habrá stands permanentes de orientación para emprendedores, pequeños comerciantes, estudiantes y vecinos con un ciclo de capacitaciones breves sobre economía cotidiana.
10: Un ciudadano argentino fue tomado prisionero en la guerra de Ucrania.
9: Roberto Yamil Ibrahim quedó detenido tras ser engañado para unirse a combatir junto al ejército ruso a través de un anuncio de un trabajo bien remunerado publicado en Facebook en abril de este año.
10: El argentino tiene 37 años, es padre de dos hijos y fue detenido en abril de este año.
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12: Atención a los conductores, reiteramos, demora por un choque múltiple en autopista 25 de mayo. El incidente ocurrió pasando la avenida Boedo. Trabajan 5 ambulancias del SAME. El choque fue entre 2 autos y 2 motos. Está lenta la autopista de Lepián en dirección centro porteño. Por otro siniestro vial, hay demora en el Camino Negro. El incidente ocurrió a la altura de calle Reconda hacia el puente La Noria. Hay demora sobre el acceso oeste en la zona de Castelar, Morón y Aedo. En Panamericana, zona del Talar y Don Torcuato, en la General Paz, a la altura de Mataderos, Viniers y Villa Devoto. Atención usuarios de trenes, Ferrocarril Roca, Ramal Alejandro Cor, operando con demora por problemas técnicos. Además, el Belgrano Norte está limitado entre Granbur y Retiro por el robo de cables. Central de Tránsito 700, y es Cristian Romero.
9: Continúa vigente la alerta amarillo por tormenta, se espera tiempo inestable durante toda la jornada, la máxima llegaría a los 20 grados.
10: 17 grados 6 décimas, la actual humedad 93%.
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0: 7 de la mañana, 4 minutos. Llovina tenue ahora en este momento sobre la ciudad de Buenos Aires, en este martes 29 de septiembre del 2026. ¿Con qué temperatura y con qué pronóstico?
1: Eso, vale. Le damos la bienvenida a los de la 7. Les contamos que estamos con 17 grados 6 décimas de temperatura, 93 el porcentaje de la humedad, hay viento del sector sur a 10 kilómetros por hora, el cielo cubierto, la visibilidad reducida a 5 kilómetros por lluvia. Ahora aminoró un poquito la intensidad de la lluvia, pero ya cayeron más de 9 milímetros de agua acumulada. El pronóstico, me preguntabas, Gustavo, y cambió. Sí. Cambió un poquito, sobre todo mejora la tarde. Lo de la inestabilidad con chaparrones durante esta mañana. Después del mediodía ya mejora, sí es verdad que va a quedar el cielo cubierto, mayormente nublado durante la tarde y la noche, pero ya sin lluvia después del mediodía. La máxima, 19 grados.
0: Bueno, está cumpliendo hoy 75 años LT11, Radio General Francisco Ramírez de Concepción del Uruguay, la radio donde empecé esta carrera periodística en enero de 1979. Y una radio que siempre fue de excelencia, con un grupo de profesionales impresionante, de primerísimo nivel. Mucha gente que me dio allí la posibilidad y que me enseñó mucho. Roberto Barossi, Edgardo Bisaño, El Gordo Puchulu, locutoras excelentes como las hermanas Charrier, Cristina Tami, Enrique Pontelli, que hacía automovilismo. Una radio completísima y de mucha potencia en la zona de frontera, muy escuchada. Así que para mí es una alegría enorme, ¿no? Feliz cumpleaños, 75 años, hoy durante todo el día va a haber celebraciones, me invitaron, obviamente uno tiene toda la actividad, así que no puedo asistir, pero les mando un abrazo enorme y siempre presentes, obviamente, porque forman parte también de mi vida profesional y de todo lo que uno aprendió.
1: Y qué importantes que son las radios de cercanía, sí, en cada una de las ciudades, totalmente, de las provincias. ¿Qué empezaste haciendo ahí?
0: Móvil radio, desde Banco Pelay.
1: ¡Banco Pelay!
0: Aquí Pelay, decía yo.
1: Aquí Pelay.
0: Empezaba un programa, tiene Concepción del Uruguay, unas playas fantásticas sobre el río, claro, Uruguay, y en esos tiempos el Banco Pelay, muchos oyentes seguramente, sí, se van a acordar, pero reunía por fines de semana, llegaba a haber 1.500 carpas en todo el camping.
1: Qué hermoso.
0: Estaba muy, muy de moda en los 80.
1: Muy de moda ir de camping.
0: Sí, todavía hay mucha gente, sí, pero ahí iba gente de toda la Argentina.
1: Totalmente.
0: Era tremendo. Entonces, me acuerdo que iban los programas de, Héctor Larrea, ahí, con las locutoras, con Beba y con Rina.
1: Rina Morán y Beba.
0: Iban
1: Viñola
0: a hacer programas, uh-huh, a Banco Pelay, ¿no? Hermoso. Una playa, es la playa fluvial más grande de Sudamérica.
1: Claro.
0: Sobre el río Uruguay.
1: No, pero para mí nos hemos aburguesado y hacemos menos camping. La mayoría de la clase media que solía hacer.
0: Bueno, nosotros íbamos mucho,
1: claro,
0: a pasar los fines de semana, la gente, íbamos y veníamos, ¿no?
1: Y los chicos desde jóvenes hacían mucho campamento, ¿viste? Sí. Y ahora no se hace tanto.
0: No, era carpa, era casa rodante, pero la gran mayoría eran carpas,
1: carpa,
0: ¿eh?
1: Carpa.
0: Y la gente iba muchísimo, muchísimo. Y ahí empezamos un programa de verano.
1: Claro.
0: Y yo había tenido el año anterior. El profesor de historia era el informativista de LT11, Edgardo Bisaño, y me veía que yo me gustaba mucho, que andaba, iba y venía y todo lo demás.
1: Te dio la chance.
0: Y me dijo, ¿no te interesa? ¿No te gustaría?
1: Qué divino.
0: Y dije que sí, obviamente. Y ahí empezamos y ahí después seguí con Roberto Barossi, excelente profesional, que hacía un programa, el de mayor rating de la radio, que se llamaba Gente Joven. Uh-huh. Todas las tardes, y ahí seguí después trabajando.
1: Bueno, les mandamos un abrazo.
0: Y después hice de todo, obviamente.
1: O sea, un brindis
0: con mate, como corresponde, por LT11, el lugar que lo vio nacer periodísticamente. Así es. Recuperando información.
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3: Bueno, cerquita del fin de este mes, cerquita del comienzo de un octubre que nuevamente va a estar cargado de aumentos importantes en servicios que siguen ganando peso en los presupuestos de los hogares. Es el caso de, por ejemplo, el transporte público en el AMBA, que va a subir 3,7%, el último dato de inflación disponible, y 2 puntos adicionales. La misma fórmula que se sostiene rige para las líneas de colectivo que circulan por el conurbano, el mínimo se va a 1206,39. Las líneas de colectivo que circulan por la ciudad, 920,48 el mínimo. El subte, que se va a 1.817 pesos, y también para los peajes de las autopistas porteñas. A eso se suman servicios privados como el caso de las prepagas, que van a aumentar entre 1,9 y 4,9%, dependiendo la compañía, pero te cuento las de mayor cantidad de afiliados. Luego también va a subir el agua, las boletas de agua de los usuarios de AISA van a subir 2,2% en el mes de octubre. Resta confirmar los cuadros tarifarios de luz y de gas para el próximo mes. Recordemos que ya en las últimas horas, en los últimos días, movió el combustible. Las privadas aumentaron entre 2 y 5% e YPF el fin de semana se sumó con un 1% en el marco de la persistente guerra en Medio Oriente, que hace que se mantengan muy elevados los precios internacionales del petróleo. Claro, todo esto es la contracara de un ingreso disponible de los hogares cada vez más acotado.

0: hablando Gustavo de que dijo que han sido deportados 30.000 terroristas en la Argentina en el último año y medio, un poco más. Estamos hablando de 1.400 personas por día. A su vez, también este grave disparate surrealista del presidente, pongámoslo en contexto: 30.000 terroristas, 7 intentos de golpe de Estado, 80 millones de personas viéndolo en su último discurso en la Asamblea General de Naciones Unidas, que en la Argentina los indicadores dicen cualquier cosa y que no hay recesión y que no ha bajado el poder de compra de muchísimos argentinos que hoy hacen malabares para poder sostener el nivel de ingresos y ese poder de compra en los que tanto tienen empleo formal, informal o autoempleo. Y a su vez también lo grave, Gustavo, es a qué y a quién se refiere como terrorista.
1: Claro,
0: A los incidentes regulares que puede haber en distintos puestos fronterizos de migraciones en digamos, en la extensión territorial que tiene en nuestro país. Entonces, bueno, entonces creo que acá la ministra de Seguridad, Monteoliva, como la Dirección Nacional de Migraciones, se tienen que hacer cargo y responsable de los dichos del presidente, y es por eso el pedido de informes y acceso a la información pública para ver ¿en qué se violó la ley, se violó la ley de migraciones con respecto a los artículos que están vinculados a terrorismo? ¿Y cuántas personas fueron inscritas en el registro de personas y entidades vinculadas al terrorismo?
1: claro, está bien. Ahora más, eso es peligroso, está bien la pregunta que usted se hace, porque es peligroso esta calificación
0: Pero por
1: de
0: supuesto.
1: terrorista, porque no nos olvidemos que en algún momento Trump lo está haciendo y Milei lo intentó, porque algunos, hasta dirigentes políticos que no le gustaban a él o de izquierda o que no le gustaban, los calificaban de
0: Sí, o la
1: terroristas.
0: opinión que pueda dar cualquier periodista, cualquiera de
1: Claro.
0: ustedes, estar en derecho cualquiera sea
1: Sí.
0: de decir de cualquiera de nosotros que somos funcionarios públicos lo que se les cante. Pero esto es importante. A ver, no solamente ahora, sino que también esta idea está en lo que es esta que vamos a empezar a debatir mañana en la Ley de Defensa de Soberanía de las Islas Malvinas. Este concepto también de terrorismo, de atentar contra el modelo que lleva adelante el presidente Milei, está o estaba en la fracasada ley de lobby que intentaron imponer en la Cámara de Diputados. Y así en otros proyectos que en su momento remitieron al Congreso, y por suerte en esos aspectos pudimos frenarlo y pudimos que no avancen con tipificaciones penales ambiguas, poco precisas, que solamente buscan silenciar o impedir las opiniones críticas que pueda haber, no solamente de sectores de la oposición política, sino también de sectores del periodismo, en lo que es nada más ni nada menos que ejercer el derecho a la libertad de expresión, el derecho a y el deber de informar, ¿no?
2: Diputado, ¿usted cree que esto tiene por objetivo, estas declaraciones del presidente tienen por objetivo instalar cierta narrativa para poder avanzar con estas leyes a las que usted refiere, o con estos debates que el gobierno quiere instalar?
0: Yo creo que esta prostitución del lenguaje del presidente y de algunos de sus funcionarios o no funcionarios se inscribe en esa narrativa, pero que es una prostitución del lenguaje peligrosa porque después cae en ambigüedades, en poca precisión, que creo que no hay que dejárselas pasar. Porque
1: No,
0: vuelvo,
1: obvio.
0: es un disparate surrealista lo que dijo el presidente con respecto a los 30.000 supuestos terroristas y que a su vez es mentira, por supuesto que lo es. Ahora, vuelvo a esto. ¿A qué, digamos, no pasemos por alto? ¿A qué se refiere el presidente como terrorista cuando así lo define y lo confunde con incidentes regulares que puede tener cualquier puesto fronterizo de migraciones en un aeropuerto o en los pases de frontera que hay a lo largo y ancho de nuestro país?
2: Bueno, los números indican, me imagino que usted refiere a esto, los números indican que hubo unas 30.000 personas que no lograron ingresar al país, lo contábamos más temprano, por ejemplo, cuestiones vinculadas a irregularidades en su documentación. Y evidentemente
0: Así
2: tenía
0: es.
2: ese número en la cabeza el presidente y dijo más, sí, yo le meto a todos terroristas.
0: Sí, Es, puede ser un más sí,

0: pero vuelvo a decir, cuando uno después ve el intento que tuvieron con la ley de lobby,
1: Ahí
0: cuando
1: está.
0: uno ve la ley la parte penal de la ley de defensa de la soberanía de las Islas Malvinas, bueno, vuelvo, digamos, hay que tomar algunas cosas con un poco más de precisión, de seriedad, en relación a lo que va instalando en la sociedad el discurso presidencial y la narrativa presidencial.
1: Bien.
0: Mañana ustedes, por dar una opinión crítica, sea este gobierno, sea el gobierno que sea, y bueno, puede ser considerado ante esa imprecisión, ante esa tipificación, que están cometiendo un atentado terrorista contra el modelo más grande del mundo que está llevando adelante el presidente Milei en los últimos tiempos, que jamás la Argentina vio.
1: Claro. Ahora, es grave todo, ¿no? Porque es paranoia, el presidente que está totalmente alejado de la realidad. Es grave que un presidente invente cosas que después la realidad o las propias estadísticas oficiales se encargan de desmentir. Qué
0: Por
1: ligado.
0: supuesto que es grave, y yo, Gustavo, no quiero, por supuesto, caer en un diagnóstico, ¿no? Sino que es una clara evaluación y juicio desde el punto de vista político.
1: Sí.
0: Todo tipo de diagnóstico corresponde que lo hagan otras personas, a mí no me
1: Por
0: corresponde
1: supuesto.
0: ahora. Sí corresponde a nosotros, a ustedes, a nosotros, que está a emitir un juicio ante la irresponsabilidad o a lo que esconde el presidente por abajo de instalar en esta narrativa para estos tiempos tan complejos de la Argentina, pero también de estos tiempos tan complejos desde el punto de vista geopolítico mundial.
1: Sí, totalmente. Bueno, Maximiliano, gracias. Gracias por este seguimiento. Obviamente que no hay que dejar pasar estas cosas y hay que clarificar mucho en la sociedad. Mucho, mucho. Abrazo, que tenga buen día, ¿eh?
0: Buen día y un saludo a todos ustedes.
1: Gracias. Maximiliano Ferraro, diputado nacional que ha pedido este pedido de informe. Y obviamente hay que seguir. Son hechos graves los que ha afirmado el presidente y son cuestiones graves. Todos los días uno se desayuna con una cosa diferente y después vemos que no tiene nada que ver con la realidad. Vamos con una ronda rapidita, Juan.
2: Gato, la tensión financiera viene creciendo de manera preocupante para las aspiraciones del gobierno y obviamente para la estabilidad económica a futuro. Ya la economía real viene crujiendo cada vez con más fuerza, lo muestran todos los indicadores. Bueno, ayer el riesgo país pegó un nuevo salto, viene en una escalada que nosotros te venimos contando a caballo de una ola de venta de bonos de la deuda argentina en Wall Street, a partir de crecientes temores o dudas de parte de los inversores, sobre todo del exterior, pero también en la City local, respecto de, por un lado, el programa financiero que presentó el gobierno, que ahora pareciera entrar en cuestión desde la óptica de distintas fuentes con las que uno puede ir hablando, a partir de, por un lado, el recorte a mínimos en las compras de divisas del Banco Central, y por otro lado, las mayores dificultades que tiene ahora el gobierno para financiarse en dólares, incluso en el mercado local. Y claro, el año que viene vencen muchísimos dólares en deuda, en vencimientos de deuda, y va a ser un contexto de presión cambiaria, como ocurre en cada una de las antesalas electorales. Y por otro lado, por un componente económico-político. Todo el deterioro que estamos viendo en la actividad económica, en sectores clave, en el empleo, en materia de indicadores sociales y de pobreza, hace mella en la fortaleza política de un gobierno que el mercado quisiera que reelija el año que viene, pero que ahora lo ve con más dudas, a punto tal que el principal indicador que sigue el círculo rojo, como el índice de confianza en el gobierno que mide la DITELA, ayer cayó 5,9%. Bueno, así el riesgo país llegó a 628 puntos básicos, una suba de casi 25% en septiembre.
1: Mauro.
3: Hoy puede ser un día muy importante para que Marcos Rojo se siente con Diego Milito y le haga saber que quiere jugar en Estudiantes de La Plata. El Pincha lo quiere para el torneo de la Copa Libertadores, partido del 15 y 22 de octubre ante Flamengo, las semifinales de ese torneo y también por el torneo local, porque a Estudiantes se le abrió un cupo por la lesión de uno de sus jugadores. Así que un Marcos Rojo me parecía con un futuro en Racing, es uno de los líderes de este plantel, muy posiblemente pueda volver a vestir la camiseta del Pincha de La Plata, Gato.
1: Gracias, Nacho.
4: Bueno, ayer, como les anticipé, a media mañana salió un nuevo parte médico del Sanatorio Mater Dei sobre la salud de Mirtha Legrand, ¿no? Dice que continúa evolucionando favorablemente, habiendo finalizado el tratamiento antibiótico, que se encuentra acompañada de su familia y que agradece el cariño y respeto dispensado, y que el día de mañana va a haber un nuevo parte médico, probablemente también a media mañana. Lo que dicen desde el entorno del programa de Mirtha Legrand es que ella no va a volver, o por lo menos las autoridades del canal no quieren que vuelva, por lo menos hasta diciembre. Algunos dicen que, bueno, directamente que el ciclo va a concluir en diciembre sin ella, sino con Juana Viale haciendo sábado y domingo. Porque, claro, cuando ella grababa el programa, si bien se cortaba el aire acondicionado, igual quedaba ese frío permanente, y además también la gente que va a saludarla y demás, siempre tiene algún tipo de nada. Si tenés algún resfrío o algo, saludás a una persona que está de edad y que está un poco pachucha de salud, le puede afectar un poco más. Así que, bueno, respecto al programa de Mirtha, bueno, así va a seguir la cosa. No esperen que vuelva pronto a la televisión, sino que recién salga de esta hospitalización, entre comillas, de la clínica.
1: Ariel.
5: La Justicia Federal ordenó a Vialidad Nacional extremar las medidas de seguridad en los tramos no habilitados de la autopista Presidente Perón. Esto lo hizo al acceder parcialmente el juez Elpidio Portacarreras. Al acceder parcialmente, decía, a un planteo que hizo el ministro de Infraestructura bonaerense, Gabriel Catopodis. El planteo de Máxima era que se hiciera cargo de todas las obras a nivel general de la autopista que estaban frenadas. Lo que hizo el juez fue pedir un informe a Vialidad Nacional. Entendió que las realidades de los distintos tramos de esta autopista eran distintos, por lo cual no correspondía una decisión general en relación al avance de las obras. Lo que hizo fue reclamarle y ordenarle que en 15 días dé informe de cómo hicieron, reclamarle a Vialidad Nacional que se ocupe de la correcta señalización para dar a conocer las medidas de seguridad en aquellos tramos en los que no está habilitada completamente la autopista, así que tendrá que hacerse cargo Vialidad Nacional. De todas maneras, la cuestión de fondo va a seguir tramitándose, por lo cual podría haber luego alguna decisión distinta por parte del juez que ordene al gobierno nacional hacerse cargo de obras que en este momento no se están haciendo. Pero lo que dijo el juez en rigor es, no está todo igual a lo largo de la trama de la autopista Presidente Perón, por lo cual quizás convenga aplicar soluciones distintas a cada uno de los tramos. Mientras tanto, lo que tiene que hacer Vialidad Nacional es dar una correcta señalización para que no haya incidentes de tránsito que puedan evitarse.
1: 8 y 25, ya volvemos.
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13: 8:30 de la mañana en todo el país. En Capital la temperatura 15 grados 9 décimas.
14: Alejandra Monteoliva detalló quiénes son los supuestos terroristas que Milei asegura que fueron expulsados del país.
13: Así lo expresó la ministra de Seguridad.
15: Estos 20.000 que la cifra da a mediados de septiembre, hoy seguro son más porque es una cifra que se va actualizando día a día. Consiste básicamente en extranjeros inadmitidos, rechazados, expulsados. El inadmitido y el rechazado son todos aquellos extranjeros que llegan a nuestros pasos fronterizos, a nuestros aeropuertos y que tienen perfiles de riesgo. Condenas o penas detectadas en alguna parte que no cumplen los requisitos migratorios. Y los expulsados son todos aquellos, los extraditados, los que tienen alerta roja de Interpol.
14: Argentina se consolida como el cuarto mercado aéreo más grande de América Latina.
13: El país registró 50 millones de pasajeros en 2025 y quedó detrás de Brasil, México y Colombia.
14: Según Airports Council International, el tráfico aéreo de la región podría duplicarse hacia 2045 y alcanzar los 1.500 millones de viajeros.
13: Según un informe, en las cárceles de Ezeiza y Marcos Paz, más del 50% de los presos no tiene condena firme.
14: Así lo indica un nuevo reporte de la Procuración Penitenciaria de la Nación.
13: Acerca de la situación procesal de los reclusos, en el informe se indica que casi el 57% de los detenidos se encuentra procesados, lo que significa que más de 5 de cada 10 no cuentan con una condena firme.
14: Con dos decretos, España prohibió los desalojos hasta 2030 y garantizó la prórroga automática de los alquileres.
13: El gobierno de Pedro Sánchez pactó con sus aliados y los grupos que acamparon en la Puerta del Sol para reclamar el acceso asequible de la vivienda.
14: Las medidas deben ser aprobadas por el Congreso.
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16: Atención a los conductores, el choque en la autopista Buenos Aires-La Plata en la zona de Bernal, en dirección a Puerto Madero. Además, incidente vial en el puente Pueyrredón. Está colapsada la autopista Perito Moreno desde la General Paz en dirección Centro Porteño, con demora en ambos sentidos la General Paz en la zona de Liniers y Mataderos, con retrasos la General Paz para conectar con la avenida Lugones, colapsada Panamericana prácticamente en toda su extensión, desde Los Ramales y Larry Campana hasta el ingreso a la avenida General Paz. Lenta la autopista del oeste en la zona de Morón y con retrasos Panamericana, kilómetro 49 del ramal Pilar, donde se registró un choque en dirección a Capital con dos heridos. El ferrocarril Sarmiento opera con demora y el Belgrano Norte sigue limitado entre Retiro y Granbur. Central de Tránsito 700 pies, Cristian Romero.
13: Mañana con tiempo inestable en la ciudad de Buenos Aires, a esta hora 15 grados 9 décimas, la temperatura 93% la humedad.
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0: Montserrat en Mañana Silvestre, sinfónico, con este lindo tema, realmente.
1: El nano nuestro de cada día, Gustavo Joan Manuel Serrat, bueno, el tema que le dio nombre a aquel disco del año 1969, La Paloma.
0: Tengo varios avisos parroquiales.
1: A ver,
0: primero
1: cuente,
0: porque
1: cuente.
0: Hoy estaría cumpliendo años Mafalda,
1: sí,
0: que apareció en el
1: Quino.
0: Año 1964. La revista Primera Plana presenta en sociedad una tira cómica a cargo de Quino, seudónimo de Joaquín Salvador Lavado, Mafalda. La pequeña, de ideas progresistas, y sus amigos serán un símbolo de los años 60 en la Argentina. Su fama llegará a todo el mundo iberoamericano. Y atenti, porque mañana va a quedar inaugurado en el Centro Cultural Recoleta, Junín 1930, la muestra inmersiva sobre el mundo Mafalda, que dicen que es impresionante, ¿eh? Dicen que es
1: impresionante. Está el Citroën del papá, me dijeron. ¿Eh? A mí me encanta. El Citroën,
0: bueno, sí,
1: del papá, me encanta.
0: Te encontrás con todo el mundo Mafalda.
1: Sí. Y Raquel pasando la aspiradora, ¿viste?
0: Hablamos,
1: estaba limpiando siempre.
0: Hablamos hace poco con el director, con quien va a dirigir y ha dirigido esto. Bueno, mañana queda y entonces inaugurado.
1: ¿Mañana
0: y...
1: o el primero?
0: Mañana.

0: Ah,
1: ¿qué dije yo?
0: Mañana.
1: ¿Ah?
0: ¿Pero mañana
1: qué? Mañana, ¿sí? Mañana 30 de septiembre.
0: Mañana 30.
1: ¿Eh? En el Centro Cultural Recolecta.
0: Qué
1: bueno. Bueno, Mafalda inmersiva, ¿eh? Dicen que es... Bueno, hablamos acá con el director, sí, hace poco, así que bueno. El próximo sábado, 3 de octubre, en Pilar, Claudio Sosa y Simón Sosa, a 17 años de la partida de la querida Mercedes Sosa, presentan Como la Cigarra, Astillas, a partir de las 22. Esto es en La Tucumanita Pilar, Víctor Vergani 578 Pilar, en la provincia de Buenos Aires. 12.000 pesos la entrada, ¿eh?
0: Súper accesible.
1: Muy accesible. Uh-huh. Claudio Sosa, espectacular. ¿Se acuerdan que estuvimos con él, uh-huh, cuando estuvimos en la provincia de Tucumán? Canta muy, muy bien, ¿eh? Claudio y Simón Sosa. Y mañana, anoten, Club Político, esto es gratis, en el Club Político, una conferencia, ¿cómo nos interpela el Papa León XIV? Empieza a prepararse toda la llegada del Papa. Esto va a ser en Rivadavia 1391, primer piso, a partir de las 17:30 horas. Mañana, anoten, mañana, miércoles 30 de septiembre. 17:30 horas, Rivadavia 1391, ahí a una cuadra del Teatro del Coliseo. No, ¿el Coliseo es el que está frente a la plaza o no?
0: ¿Sobre Marcelo T. de Alvear?
1: Sí.
0: ¿Sí? No. ¿El Coliseo?
1: ¿Sobre No. El que está a una cuadra del Congreso, no es el Coliseo, donde estaba Pinti, ¿te acordás?
0: No, el Liceo.
1: El Liceo. Bueno, claro, a una cuadra del Liceo, en Rivadavia 1391, mañana 17:30, el Club Político. Va a estar Graciela Rosso, ex intendenta Luján, Mario Mazzitelli de la Unidad Socialista, Eduardo Valdés, diputado nacional, ex embajador en el Vaticano, Nito Artaza, el padre Carlos Acaputo, modera Beto Moscardi, y mañana es esto, ¿eh? Uh-huh. Y además, teatro, estreno, Shakespeare, La conciencia cobarde, de Mario Moscoso, sobre texto de William Shakespeare. Esto va a ser a partir de la semana que viene, viernes 9 de octubre a las 20 horas. Funciones todos los viernes a las 20 en Teatro El Desguace, México 3694. Informes y reservas sobre esta obra, laescenalibre@gmail.com. laescenalibre@gmail.com. Shakespeare, La conciencia cobarde, de Mario Moscoso, ¿eh? Actor argentino. Bueno, he pasado todos los avisos parroquiales.
0: Me gusta.
2: ¡Loco!
1: ¿Qué haces, Charlie?
2: ¡Hola, loco! Te falta el último aviso. ¿Cuál? Parroquial.
1: ¿Cuál?
2: Porque hoy día 29 es el día del patrono de Entre Ríos,
1: sí,
2: San Miguel.
1: Ya lo dije, San Miguel Arcángel, ya lo dije temprano.
2: Sí, porque...
1: Hoy feriado.
0: Te levantaste tarde, Charlie.
2: A todos los Migueles, y en especial a mi hijo Miguel García.
0: Ah, muy bien.
2: Sí, loco, sí, hay que saludar a todos los Migues.
1: Y además un 29 de septiembre, te quiero recordar, Charlie, de sí. 1820... el supremo entrerriano Francisco Ramírez creaba la República de Entre Ríos, ¿eh? Entre Ríos, Corrientes y Misiones.
0: Todos los oyentes de Entre Ríos, Charlie, están avisando que hoy es justamente feriado provincial por San Miguel Arcángel. Acá Patricia de Concordia, todos los oyentes de Entre Ríos avisan, Charlie.
2: Sí, es cierto, sí, están todos... Está todo pensando.
1: Bueno, ¿qué hará, Charlie?
2: Todos atentos.
1: ¿Qué te trae por acá?
2: Y porque el otro día me dijeron, Charlie, ¿a dónde fuiste de vacaciones? Y le dije, no sé, porque todavía no revelé las fotos. Porque yo conocí en este último tiempo mucha gente, vos sabés, sí, que... te va a gustar porque vos sos músico y Gato, y vos lo vas a entender. Porque
3: ¿cómo vos
2: sos
3: músico?
2: Un músico y...
1: Sí, yo soy músico.
0: ¿Vos
1: también?
0: ¿Cómo? Soy profesor. Me trata de colega,
3: toca piano.
1: Soy profesor de piano. Que no toqué hace muchos años. Que por ahí.
2: Bueno, viene la hija más chica del músico y me dice, Charlie, esta es la menor. Viene la hija más grande y dice, esta...

0: La mayor.
1: Claro.
2: Y viene, viene la mujer.
3: Sí.
2: Y me
3: sí.
2: dice, dominante en mí.
4: Está bien, porque son de Charlie.
2: A mí siempre...
1: Solo para entender.
2: Siempre la traté mal, siempre la traté bien a mi novia.
3: Ah, ¿sí?
4: Se te escapó la torta ahí.
3: Se te escapó,
4: ahí,
2: A ella siempre le dije, sí, mi sol.
3: Ah.
2: O sea que a mi novia...
3: Está muy obvio, Charlie. Está o sea muy que, obvio.
2: Bueno, entonces agarrate.
4: Tiene chiste absoluto.
2: Este,
3: Tengo
2: agarrate
3: miedo.
2: Con este.
3: Tengo miedo.
1: A ver.
2: O sea que yo estaba con una vez con una novia que tuve.
3: Ajá.
2: Y bueno, y timamos. Y me desvisto y quedo completamente desnudo frente a ella. Y ella me dice, Charlie, así viéndote desnudo me haces acordar a un superhéroe. Le digo, ¿a Superman?
4: No.
2: ¿A Batman? No.
4: ¿A cuál?
2: ¿A Linterna Verde?
4: No.
2: Ojo. Bueno, ¿y a quién? A Super Chica.
3: No. Chau, andate. Ay, Dios mío, 8:44, ha parado de llover en este momento en la ciudad de Buenos Aires. ¿Con qué temperatura estamos?
5: Ahora con 15 grados 9 décimas, bajó un poquito la temperatura, 95 el porcentaje de la humedad, hay viento del sector sur a 15 kilómetros por hora y podemos tener algún chaparrón en lo que resta de la mañana. Después del mediodía, mejora.
3: Bueno, atención con lo que está pasando en estos momentos en Madrid. Atención, porque nuevamente los jóvenes están marcando un punto de rebeldía y de atención sobre un tema acuciante en este momento en el mundo, que es la falta de viviendas. Y desde hace varios días se está protagonizando en Madrid lo que se ha denominado la Acampada del Sol. Allí en la Plaza del Sol, en el kilómetro cero prácticamente de Madrid, más de 300 tiendas, jóvenes que protestan por un hecho que se pasó, que causó mucha conmoción, sobre el desalojo a una persona. Bueno, para la verdad que es un fenómeno que hay que seguir de cerca y que, bueno, hace reflexionar de un día para el otro. Hasta el Papa León XIV se refirió a esto. Estamos en comunicación con Héctor Joanatey, periodista político, que está allí en la Puerta del Sol. ¿Qué tal, Héctor? Buen día.
6: Hola, buenos días. ¿Qué tal? ¿Cómo estáis?
3: Bien. A ver, contanos por qué. Porque realmente es un hecho muy significativo, la Acampada del Sol. ¿Cuántos son? ¿Por qué han protagonizado esto? ¿Qué es lo que están pidiendo?
6: A ver, esto lo empezó el movimiento aquí en Madrid, que es el Sindicato de Inquilinas de Madrid. El movimiento se fundó hace 10 años, en realidad en 2017, y llevan desde entonces luchando un poco por el derecho a una vivienda digna. Ellos han estado luchando mucho tiempo en muchos casos. Lo que pasa que recientemente, la semana pasada, hubo un caso muy concreto, que es el que comentabais, que desahuciaron a una señora de 87 años de una casa en la que ella vivía desde hace 71 años. Entonces, ella nunca había dejado de pagar el alquiler, lo que pasa que la empresa que compró su vivienda le pedía un aumento del 300%, que superaba, digamos, lo que ella cobraba de pensión. El caso, entonces, fue el que un poco colmó el vaso de un hartazgo ya, sobre todo en la gente joven, pero no tan joven en España, que ahora mismo no puede hacer frente a los pagos del alquiler. Hubo una manifestación masiva en Madrid el sábado, y esa misma noche decidieron quedarse a acampar para exigir al gobierno que tomara medidas efectivas para que la gente pudiera pagar una vivienda, que ahora mismo es bastante difícil, si no imposible, para muchas y muchas personas.
3: Claro, claro. ¿Y son muchos?
6: Pues la verdad es que sí. Aquí siempre recordamos, por aquello de la nostalgia, los que somos más mayores, el 15M que hubo en su momento hace 15 años, que también hubo una primera acampada en Sol. Y aquí la verdad es que desde la primera noche no han parado de venir más y más gente. Ahora mismo el centro de la plaza entero está tomado por tiendas de campaña. Ayer, que incluso había algún rumor de que a lo mejor el hecho de ser lunes haría que la gente, bueno, ya no viniera tanto, pues aparecieron todavía más tiendas de campaña. Ahora mismo habrá, pues lo que decíais, cerca de 300.

0: tiendas, incluso alguna más tienda de campaña, y cientos de personas, en su mayoría jóvenes.
1: Claro, y bueno, es una problemática, ¿no? A nivel mundial. Ahora,
0: La parte
1: ahí,
0: conservadora
1: incluso teniendo en
0: de
1: cuenta que la Comunidad de Madrid está gobernada por la derecha, ¿no? Por el Partido Popular, y ha sido bastante, digamos, ha subestimado mucho la situación, ¿no? La que está a cargo ahí de. ¿Cómo es?
0: Sí, Isabel Díaz Ayuso,
1: Díaz
0: sí.
1: Ayuso.
0: Sí, aquí, bueno, hay una ley de vivienda que busca un poco controlar los precios y es verdad que depende de cada comunidad autónoma en España aplicar o no. Ella ha decidido no aplicarla. Sin embargo, aquí la responsabilidad no solo se sitúa en el gobierno del Partido Popular, aunque sí se le señala mucho, sino que también se pone en la diana al gobierno de España, que es un gobierno, se supone que progresista, y lleva gobernando desde hace bastantes años, y la verdad es que la situación no ha mejorado. Entonces aquí la verdad es que ponen un poco en la diana a todos los partidos, tanto al Partido Popular de la Comunidad como sobre todo en el gobierno, al Partido Socialista, a quienes exigen que de una vez por todas tomen medidas. Creen que además, por mucho que una comunidad no quiera, desde el gobierno de España se pueden hacer cosas para paliar la situación.
1: Claro, y sí, obviamente que sí. Fíjate que recientemente en Berlín ha ganado la izquierda más dura, justamente haciendo campaña por el tema de la vivienda social, ¿no?
0: Totalmente. Ahora mismo, además, es que es el único gran tema. O sea, aquí, de hecho, los partidos más similares, digamos, a ese Die Linke en Alemania, su programa común que están hablando es la vivienda. Es el tema, además, que ahora mismo vertebra casi cualquier tipo de movilización, porque la vivienda ahora mismo es lo que está haciendo que la gente no pueda vivir. O sea, el alquiler es tan elevado, los precios son tan elevados que te impiden hacer cualquier otra cosa. Entonces, ahora mismo la vivienda es el tema principal, es el principal y en todos los indicadores sale como tema a resolver.
1: Bueno, ¿y van a seguir con el acampe hasta que tengan alguna respuesta?
0: Pues en principio, hoy el gobierno ha anunciado dos decretos con algunas medidas de vivienda. Lo que pasa que uno de ellos lo han sacado por separado, que es el que más reclaman aquí los que se manifiestan, que es, le llaman contratos indefinidos de alquiler, que es en realidad, bueno, que tu contrato de alquiler pueda renovarse automáticamente siempre, a no ser que el dueño de la vivienda lo necesite para su familia o por algún
1: Claro,
0: motivo, pero que tenga que justificarlo y no para
1: claro,
0: simplemente
1: claro.
0: alquilarlo o venderlo más caro. Y eso se vota en el Congreso, se vota este viernes. En principio, en la acampada están hablando de quedarse al menos hasta el fin de
1: Ah, está
0: semana
1: bien.
0: y luego ya verán qué hacer. Es verdad que
1: Bueno.
0: luego, como en todos movimientos de este tipo, pues empieza a haber diferencias, unos que
1: Sí.
0: piensan que es mejor levantar, otros que piensan que es mejor quedarse.
1: Claro.
0: Ahí ya empiezan las tesituras entre las diferentes organizaciones.
1: Bueno, Héctor, gracias por contarnos esto que está pasando en este momento en Madrid, ¿eh? Abrazo.
0: Muchas gracias, un abrazo.
1: Héctor Yanetey, periodista político, está acampando también allí en la acampada del sol. ¿Cómo esto se va convirtiendo en un problema a
0: Realmente.
1: nivel mundial, la falta de viviendas, ¿no? Muchos empiezan a tomar acción y bueno, en nuestro caso aquí en Madrid, que siempre el tema de la vivienda ha sido muy caro. Esta reacción, ¿no? Esta acampada de los jóvenes llamando la atención a la dirigencia, llamando la atención a la
0: Y
1: dirigencia.
0: mal que le pese al libertarismo, las mejores soluciones siempre llegan de la mano del Estado.
1: Obvio, por supuesto.
0: Siempre, por ejemplo, me contaban en París, donde también el acceso a la vivienda es muy difícil, el Estado lo que hace es cuando hay un nuevo emprendimiento, hay un porcentaje de ese emprendimiento, sin importar el nivel que tenga, puede ser lujoso, que se dedica a vivienda social.
1: Qué
0: Suponte,
1: bueno,
0: de 20
1: qué
0: pisos, hay
1: bueno.
0: dos que van a ser destinados a vivienda social. Hay un registro, la gente se anota, se hace una evaluación y se le da a familias a un precio que está muy por debajo del mercado para que las familias puedan acceder a la vivienda y vivir, porque no solo alcanza con acceder.
2: Y son muchas también las ciudades, incluso ahí en Europa, donde se han impulsado compras. Por vía de expropiación, pero compras al fin de parte de los estados locales de viviendas para poner en alquiler y aplicar un shock de oferta que incida sobre los precios del mercado de alquileres, que obviamente son muy caros en las ciudades más cotizadas,
1: Bueno,
2: ¿no?
1: acá durante la campaña pasada en la ciudad de Buenos Aires, Leandro Santoro tenía
0: Sí.
1: un proyecto espectacular de transformar todo el microcentro ocioso, en algunos casos que está muy abandonado, de edificio, y convertirlos en viviendas.

0: social, muchos de ellos, ¿sí? O viviendas para los primeros jóvenes. Era un muy buen proyecto que en algún momento va a tener que ser retomado. Va a tener que ser retomado, porque la ciudad de Buenos Aires tiene una catástrofe también a nivel social. Sí. Entonces, en algún momento estaba el Instituto de la Vivienda acá en la ciudad, que construía edificios y viviendas, departamentos. Yo no sé si sigue funcionando eso, hace mucho que no sé. Se anotaba la gente, pagaban, eran muy buenas viviendas, muy buenos departamentos. No sé si seguirá funcionando, pero hay
1: la ciudad sigue solución. Creciendo para arriba, además, se sigue construyendo y uno dice, ¿quién va a ocupar todo esto? ¿Para quién es?
2: Y con una población que no crece en la misma dimensión, lo cual también muestra que en muchos casos son emprendimientos para más para especulación inmobiliaria que para o para reserva de valor por vía del ladrillo que para, en definitiva, vivienda efectiva.
0: Bueno, 8 de la mañana, 53 minutos. Nacho.
3: Tenemos rating del recuerdo. Yo te traigo siempre rating del recuerdo. Los programas más vistos del 2002. Atentos.
0: 2002. Año de saliendo de la crisis política, económica y social de la Argentina.
3: Exactamente. Y vamos a arrancar con el primer puesto. En realidad vamos a arrancar con el quinto. Te voy a sorprender con el primer puesto. Quinto puesto, Son Amores. 35-4. ¿Se acuerdan? Lindo, Son Amores, sí. ¿No? Que estaba el Rey Sol ahí, Marchesi, sí. Interpretado por Mariano Martín.
4: Todo hecho en el Boy.
0: En el mejor momento de Mariano Martín.
3: Bueno, en este capítulo justamente estaba el recital de Mariano Martínez, del Rey Sol, yo debutando como cantante.
1: Exacto. Pesado, celoso, maníaco del pelo. Pero te quiero. Yo sé que le dedico mucho tiempo. Es porque
5: no lo saque, lo cuenta.
3: Yo le sé el sonidito.
1: Te doy de más, me deliras. Sí, me lo recontra vi.
0: Muy bien.
1: De punta a punta.
3: No lo sabía ese.
1: Igual,
3: pero
1: el personaje al que descubrimos ahí fue Nicolás Cabré. Más allá de que el principal era Mariano Martínez. Mariano el mejor de la serie fue Nicolás Cabré. Sí.
0: ¿Qué hacía Pavel? No me acuerdo.
4: Los dos eran jugadores de All Boys.
1: Mirá, te voy a decir algo. Traigo una perla del recuerdo. Estas zapatillas que tienen más de 10 años, más de 20, se las copié a Cabré en Campeones. ¿Campeones
3: no
1: era?
3: En Son Amores.
0: La otra, Campeones, era muy buena.
3: Sí, Campeones también. Sí. Bueno,
1: en Son Amores. ¿Le copié las zapatillas? Te juro.
3: Mirá vos. Y todavía las tiene.
1: Y todavía las tengo. Sabemos que las pagué. Menos de 1.000 pesos.
3: Mirá. Literal. Mirá vos. Bueno, me salté uno que era Cachorra. ¿Se acuerdan Natalia Oreiro en Telefe? 20 puntos. Esto corresponde a una emisión del 2002 de este capítulo. Y esto, claro, en los momentos finales de Cachorra en la tarde de Telefe, 20 puntos. Bueno, después estaba el Mundial 2002.
4: ¿Cachorra era la que trabajaba en el puesto de diario ella?
3: Natalia Oreiro, sí. No, sí, creo que era un puesto de diarios. Y ahí se desarrollaba toda la historia. Ajá. Vieron que Natalia Oreiro decían que era la Thalía argentina, que interpretaba todo lo que eran las ficciones.
1: Es mucho más Natalia Oreiro que Thalía, perdón.
3: Sí, yo coincido.
1: Me planto con 15. Que vengan de a uno.
3: Sí, coincido, 100%. Sí. Bueno, estaba el Mundial 2002.
4: Sí, gran Mundial. El de 2002. No. Gran mundial. No, que tuvimos
1: un poco de mala suerte.
3: Por eso le dije
0: gran mundial. Fracaso. Fracaso.
4: El mejor fracaso. Equipo lejos era.
0: Déjate jorobar.
3: Yo le di el pase.
0: Fracaso. Dale, se la dejé picando.
3: Bueno, Argentina, Inglaterra, Mundial 2002, por la pantalla de América, 37.1.
4: Sí, 1-0 abajo.
1: ¿Y a qué hora fue ese partido?
3: No tengo la hora, creo que fue al mediodía. Claro. No, al mediodía.
4: ¿De Japón? Sí. Era una de la mañana. Arruinaba el día.
3: Ay, terrible.
1: Pero todos querían ver la sección de Bielsa, por eso el rating.
3: Y se despertaba a las 3 de la mañana.
1: Juan se ríe.
4: ¿Te acordás, Nato?
6: Qué locura.
1: Dios. Tuvimos un solo problema. Qué locura. Tuvimos un solo problema, se lesionó a Yalan de arrancar. Con Yalan en cancha éramos campeones.
0: Mauro, que el chat paralelo, la daga, Zach, que traten de hacer engranar, ya no tiene efecto. No te sumes vos.
3: No te sumes vos. Qué feo con el conductor.
1: Bueno, esperá. Viste que Mauro no está en el grupo de Manías y Lesiones.
0: No sé.
1: Porque
0: no
1: él
0: sé.
1: Pidió entrar al chat paralelo. Y yo directo al paralelo.
0: Y seguro. Dios.
3: Bueno, Videomatch. En la época donde Marcelo Tinelli arrasaba con los números 38.3. Tremendo. Claro, este era el primer programa de la temporada número 13 de Marcelo Tinelli y reventó el número con 38.3 y en el primer puesto

0: De noche investiga.
1: Mirá.
0: 38.9.
2: No. ¿Quién te ha visto y quién te ve, no?
0: Con picos de 41. Y este era el capítulo de El Padre Gracie. La investigación caso, de claro. Padre
1: de Miriam Lewin.
0: Terrible, sí. Terrible. Uh-huh. Donde se mostraron el informe, la confesión. Bueno, la verdad que fue un programa fuerte. Bueno, por eso fue el programa más visto con 38.9 y 41 puntos de rating.
1: Qué bárbaro.
0: Que era, yo te digo, Telenoche estaba en su mejor momento, me acuerdo, en esa época. El tipo 2000, 2002, fue como que marcó también en lo que eran las noticias, un boom de 20 puntos generalmente todos los días. Bueno, ahora está en 5, 4. Lucha por sobrevivir el Telenoche, sí, de ahora. Así que los números del recuerdo del año 2002.
1: Qué bueno. 8:58, ya volvemos.
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2: 9 de la mañana en todo el país. En Capital la temperatura 15 grados 9 décimas.
12: Piden al gobierno que informe sobre los 30.000 terroristas que habrían sido deportados según Milei.
2: Lo hizo el diputado de la coalición cívica Maximiliano Ferraro, quien así lo justificó.
13: Yo creo que estamos frente a un grave disparate surrealista del presidente en un contexto que se agrava en lo que es su grandilocuencia, desmesura, enajenación de la realidad y algunos delirios persecutorios. La ministra de Seguridad, Monteoliva, como la Dirección Nacional de Migraciones, se tienen que hacer cargo y responsable de los dichos del presidente, y es por eso el pedido de informes y acceso a la información pública para ver en qué se violó la ley de migraciones con respecto a los artículos que están vinculados a terrorismo y cuántas personas fueron inscritas en el registro de personas y entidades vinculadas al terrorismo.
12: Habilitaron dos carriles exclusivos para colectivos sobre la avenida Rivadavia.
2: Funcionarán las 24 horas a lo largo de 10 cuadras en Caballito y serán utilizados por 13 líneas.
12: La medida forma parte de las obras del futuro Trambus T1 que unirá Nueva Pompeya con Aeroparque.
2: Paro en Francia de los trabajadores públicos contra el plan de ajuste del gobierno.
12: Realizan una huelga en protesta contra los ataques al presupuesto y como antesala a la movilización nacional convocada para el 17 de octubre.
2: Javier Milei nombró al polista Adolfo Cambiasso como embajador internacional de deporte argentino.
12: Se le asignó la categoría de embajador extraordinario y plenipotenciario al solo efecto del rango protocolar y ad honorem.
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14: Atención a los conductores, importante demora sobre la Perito Moreno desde el acceso oeste en la zona de Ciudadela hasta la 25 de mayo a la altura de la avenida Jujuy, donde más temprano se registró un incidente. El tránsito es intenso para desplazarse a esta hora sobre la autopista Buenos Aires-La Plata con demora en la zona de Dock Sud. Incidente en el puente Pueyrredón con retraso importante en Avellaneda para llegar a Capital. Una circulación que muestra demora en la General Paz entre la zona de Mataderos y la avenida Lugones. Lenta toda la extensión de Panamericana para llegar a la ciudad de Buenos Aires. Ferrocarril Sarmiento operando con demora. Central de Tránsito 710, Cristian Romero.
2: Continúa vigente el alerta amarillo por tormentas para el resto de la jornada, ahora tiempo inestable y una máxima estimada en 20 grados.
12: 15 grados 9 décimas, la actual humedad 95%.
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0: Recife, estamos vos.
1: El problema de Racing, mi querido Mauro, es Milito. Ahí está el problema, nada más. El problema de Racing empezó todo cuando llegó Milito. Es lo mismo que Milei que en Argentina. Es así.
2: Con respecto a los 30.000 terroristas que delira, ¿será en alusión a los 30.000 desaparecidos también? Porque es tan cínico, tan descorazonado de todo. Un abrazo.
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4: 9 de la mañana, 5 minutos. Gracias a todos los oyentes. Qué lindo este tema. Me encanta la bossa nova brasileira.
5: Sandra pra Vinícius.
4: Sí, mirá, qué lindo.
5: Toquinho, Chico Buarque. Todos ahí.

0: 9 y 6, lindo tema, Bueno, ¿qué andan nuestros oyentes por aquí?
1: Bueno, son muchísimos los amigos por acá. Bueno, Raquel, de un pueblo muy chiquito de cerca de Río Tercero, soy en Córdoba, dice Raquel. Quería contarles que me ha llegado una boleta de gas de 100.000 pesos con una estufa, una cocina.
0: ¿Lo dice?
1: No dice cuál es, dice un pueblito muy chiquito cerca de Río Tercero, que diga cuál es. Dice, 100.000 pesos de gas con una estufa, una cocina, un termotanque y una boleta de agua de 100.000 pesos. También, bueno, ¿qué puedo hacer con una jubilación? La verdad que tengo malos pensamientos. Dice, ya no doy más. Beso, Raquel. Fuerza, vamos. También por acá escribe Magdalena. Dice, si tiene el presidente enemigos desparramados por todo el mundo, Milei tendría que aflojar con los viajes internacionales. Analía de Boedo dice, si se comprobó que la cifra de terroristas que dio Javier Milei no son ciertas, si muchos habla de delirio persecutorio y otras disfunciones mentales, ¿qué herramientas constitucionales están arbitrando nuestros representantes? Es grave, el pueblo está en sus manos, dice Ana Lía, preocupada. El presidente logró que el interés de escuchar discursos y entrevistas sea mínimo, no dan ganas de escuchar. Tasco dice, qué difícil será para otros políticos volver a levantar la expectativa de escuchar a otros. Interesante lo que plantea Marcelo desde Córdoba, ¿no? Esto de no escuchar ya. Desde San Miguel, escribe Cecilia García, dice, se nos está haciendo imposible vivir, es desesperante. También escribe Ivana, de San Cristóbal, las elecciones en Brasil son el espejo donde mirar nuestras futuras elecciones del 2027. Todo manipulado, ni justicia, ni democracia. Saludos a la audiencia amiga, dice Ivana. Escribe nuestra amiga Pila, desde Chaco, mirá, en Chaco dice, ustedes, gente linda, son mi gran compañía. Encima de la crisis, ahora este temible calor que estamos teniendo. El domingo tuvimos 48 de térmica. Lo grave, mira lo que te cuenta Pila desde Chaco.
0: A ver.
1: Es que por el calor se me murieron 4 gallinas. Hay que tener cuidado.
0: Y sí, claro, el calor, claro. El peor es tremendo. Tremendo el calor en las gallinas, lo que más sufren. No sufren el frío. Sí. Pero el calor lo sufren tremendamente, hay que
1: hoy el pronóstico en torno a los 30 grados, pero lo del domingo 48 de térmica fue tremendo.
0: Sí.
1: Sergio de las Heras, un grande Roberto Feletti anoche, hay que decirlo, dice, siempre tan atinado, tengan una excelente
0: impecable,
1: jornada. Sergio desde las Heras, dice por acá también. ¿Y qué más? A ver, tengo un saludito de cumpleaños también. Porque te lo pide, quiere un beso grande tuyo. Dice, soy Marcelo de Caseros, hoy es mi cumpleaños. Gato, mándame un beso grande.
0: Abrazo y beso y todo. Pasalo muy bien.
1: Grande,
0: Marcelo, muy bien pasarlo.
1: Bueno,
0: bendiciones.
1: Sí, bendiciones y lo mejor para todos. Muchos recordando esto de Entre Ríos con el feriado. Uh-huh. Acá Aquiles García dice, a este tema yo lo titulé, no hay que votar gorilas. Esta es mi forma de mostrar mi disconformidad a este gobierno. Buen programa, gracias. Y ya me solucionó todo Jorge desde 11. Bueno, hoy hay que clavarse unos ñoquis de papa, Gustavo, tiene razón.
0: Había 29.
1: 29, pero además clavarse, me encantó.
0: Qué rico,
1: me dieron ganas, Jorge. Sí. Gracias por solucionarnos la comida.
0: Con una linda boloñesa.
1: Oh, qué maravilla. Mm.
0: Aparte, mirá cómo está el día para comer pasta, ideal.
1: ¿Eh? Ideal, me encanta.
0: Sí, bueno, aparte viene una variedad ahora de ñoquis.
1: Ay, las ganas que nos
0: de
1: dieron.
0: De rico. Pero
2: Malbec, ¿no? ¿Podemos cambiar los 29 por día de ravioles en vez de ñoquis?
1: No.
3: Bueno.
1: Porque él hace ravioles, ella hace ravioles.
3: No, directo te lo digo.
2: Mi pasta preferida son los ravioles.
3: Qué rico.
0: Y bueno, pero escúchame, comer ravioles, date el gusto y pensá que estás comiendo ñoquis.
3: Claro.
0: Sí, está todo acá. Abajo, todo, obvio.
2: ¿Alguien sabe por qué se comen ñoquis los 29?
0: No.
3: Qué buena pregunta, Te miramos todos.
0: Preguntarle a la inteligencia artificial,
2: vale. A ver, Valeria.
1: Miren, manos limpias.
2: Dicen que escapó de un sueño.
1: Dicen que un empresario, que los trabajadores no llegaban a fin de mes, les daba la comida entre medio del descanso de la fábrica y les ponía un dinero debajo del plato para que lleguen a fin de mes.
0: Eso eran empresarios que compartían. Hoy les cierran las puertas de un día para el otro en la cara y no les dan indemnizaciones. Bueno, a ver si opinan, a ver si confrontan o no esta, lo que acaba de contar.
1: A mí
0: Valeria
1: me contaron,
0: Weiss.
1: Capaz que me mintieron, pero bueno. Si no, te quedó tan bien la historia.
4: Solidaridad, maravilloso. Hay que hacerlo en las casas, eso de poner el billetito.
1: Sí. Sí. Yo pongo los de 20 pesos que quedaron dando vueltas.
2: Hay que hacerlo con los hijos, que no entienden por qué, no entendemos y repetimos el hábito. Sí. Mejor hacerlo por las dudas.
1: Sí. Y yo cuento esta misma historia, porque ponemos a los chicos, les digo, chicos, hoy vamos a poner, y entonces me tiran servilletas.
2: Hoy vamos a poner el billete abajo del plato, el billete. Sí. ¿Qué pones ahora? ¿La billetera virtual? ¿Qué pones?
1: No, yo pongo,
2: el celular.
1: Yo pongo los billetes de 20 pesos que quedaron dando vueltas por la casa. Sí, sí.
2: ¿Vale usar billetes fuera de circulación? No.
1: Están en circulación.
3: Claro, pasa
1: están,
3: que,
1: el de 5 pesos dejó de circular. Lo que pasa es que no vale 20, nada. Pero
2: un chicle.
1: Circula.
3: No, ni llegas al chicle.
2: Ni llegas al chicle. Claro, ¿qué haces con un 9.20?
1: Nada, hay que
2: no, Valeria, pon algo
1: pero
2: más grande.
1: Pero pesito a pesito se hace el montoncito.
0: Miren,
1: señor.
0: A ver, acá fuimos. Hay dos versiones. La primera teoría explica que se comen gnocchi los 29 cada mes, se remonta a Italia, al siglo XIII, y está relacionada con San Pantaleón, mártir de los enfermos. Luego de convertirse al cristianismo, el joven médico peregrinó por el norte de Italia para realizar curaciones. Un 29 de diciembre, San Pantaleón llamó a la puerta de una pareja de campesinos y les pidió pan. Ellos lo invitaron a comer de su pobre mesa y a compartir los únicos 7 gnocchi que les quedaba. Él comió y agradeció, les anunció que llegarían tiempos de bonanza y prosperidad. Cuando San Pantaleón ya se había ido, la pareja de campesinos pobres encontró debajo del plato monedas.

0: vender ropa.
1: No, ya lo entendimos, no, entendimos. En algún momento el que le interese lo va a buscar y lo va a ir a vender
0: supuesto,
1: y lo que quiera. No
0: es necesario que lo... Te estoy contando.
1: Bueno, nada. Fenómeno. Juliana, gracias por charlar con
0: Muchas
1: nosotros.
0: Muchas gracias a vos por la nota.
1: Gracias.
0: Un besito, chao, chao.
1: Seguimos con Gustavo. Sigamos con Gustavo, que me interesa.

0: No transmiten las preguntas y respuestas de los acreditados.
1: Es la típica utilización de los medios públicos, que es triste. Es triste, pero bueno, ahí está. Ya dentro de poco no va a ser ni noticia Adrián Rabier. Y bueno, está bien, qué sé yo. No pasa, nadie va a llorar. Pablo.

Viajan, a ver, la comitiva que viaja, aparte de los gobernadores, viaja Milei y Karina. Sí. Milei de eso no va a hablar con los gobernadores, olvídate. ¿Entendés? O sea, no lo aburre.

0: Diputados va por el dictamen sobre endeudamiento.
1: Amplía Juan Pablo Pérez.
2: Comenzó en el piso 2 del edificio anexo el plenario de comisiones que trata el tema de endeudamiento y morosidad de las familias. Ahora es el turno de los expositores.

0: hace 30 y pico de años que está en la B, Ferro.
1: Sí, 99, 2000, de sentido, bueno, si no me equivoco. Sí.
0: Y le votás a la oposición. Sí. Yo no sé qué, no lo sé.
2: Sí, ahí. Sí.
0: Es muy loco. Sí, sí.

Ajuste del 2,4 para el componente de distribución, es decir, de norte a sur. Todavía falta confirmar si es que va a haber un aumento en el resto de los precios, por ejemplo, el precio mayorista, que se lo termina definiendo el gobierno nacional.